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4: No, han tirado la toalla, Marta. Han tirado la toalla. Lo que yo preciso hoy en el periódico es una historia que no, hasta ahora no había salido, y es que lo siguiente. Hay dos bloques aquí. Los bloques de los dirigentes condenados,
1: ¿sí?,
4: es decir, que fueron condenados por la sentencia del procés de 2019, esos son competencia de la sala. Es la sala la que tiene que dictar un auto, después de debatir y analizar la sentencia de Turull y de Dolors Bassa, uh-huh, que llegará el 7 o 8 de octubre, el 6 la prueba del Constitucional, es decir, el martes próximo. Ellos tienen que deliberar y hacer el auto. Pero hay otros tres, y esto es el matiz, que no pasan por la sala, porque sencillamente no fueron condenados, uh-huh, fueron procesados. Pero no fueron
1: condenados. Pero no condenados.
4: Porque no se sometieron a la acción de la justicia porque se marcharon de España, de Cataluña y de España, un día antes de la querella criminal que presentó José Manuel Massa, fiscal general del Estado. La presentó el 30 y Carles Puigdemont y otros se marcharon el día 29. Uh-huh. Entonces, esos están declarados en rebeldía por el juez Llarena, el juez instructor. Por lo tanto, no pasan por la sala. Y mi información y la noticia que aporto es que Llarena puede actuar de inmediato. Con ellos no tiene que esperar. Es decir, mientras que los otros tienen que pasar por la sala de lo penal, tiene que reunir a lo que fue el antiguo tribunal del procés,
1: sí,
4: dictar un auto y tomar las medidas. En el caso de Carles Puigdemont, de Toni Comín y de Lluís Puig, lo que tiene que hacer es simplemente dictar un auto, levantar la medida cautelar de prisión que solamente rige en España, porque nunca se atrevió en julio del 2024 a emitir una nueva orden de detención europea. Tenía miedo que le hicieran el ridículo una vez más, máximo con una ley de amnistía en España. Por lo tanto, lo tiene fácil. Mi cuestión es, ¿dejará a Puigdemont participar en lo que sería la celebración, por así decir,
1: sí,
4: de los 9 años que se cumplen el 27 de octubre,
1: correcta,
4: de la declaración de la independencia en el Parlamento catalán, o hará arrastrar a los pies y hará el auto el 3 de noviembre, digamos?
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4: Hay un matiz, Marc, esto es un cubo de Rubik. El matiz es que es posible que la derecha judicial, de la cual son representativos Marchena y Llarena, consideren que el tema de Puigdemont está amortizado para Feijó, para la sala de lo penal. Ya no tienen nada que hacer. La guerra ha terminado. Lo único que tienen que hacer es el auto, los autos. Entonces, puede ser que un sector que se ha ido acomodando a la situación política, porque lo que hace maravillosamente el voto, la ponencia del Cándido Conde Pumpido, el presidente del tribunal, sobre el caso de Dolors Bassa, es mostrar cómo oportunísticamente Marchena va cambiando la sentencia del 2019, su propia sentencia. Y hay una cosa que se llama intangibilidad en el procedimiento judicial. La intangibilidad es que una sentencia firme, una resolución firme, tú no la puedes modificar a tu gusto. Uh-huh. Y en cambio, el principio de intangibilidad no les viene bien a ellos, entonces van mutando el sentido de la sentencia. Lo que era una ensoñación, un señuelo, luego cuando presentaron una cuestión de inconstitucionalidad se convirtió en un golpe de Estado, y ahora prácticamente vienen sosteniendo la tesis del golpe de Estado. Entonces, lo que demuestra la sentencia que se va a aprobar el martes de Cándido Conde Pumpido es cómo de manera oportunísticamente van adaptándose a la situación política. Y como producto de esa adaptación a la situación política se contradicen notablemente al no aplicar la malversación. Eso está fantásticamente descrito. Pero yo lo que es quería señalarle, perdone esta digresión, es que hay un sector que dice, no, dejémoslo venir a Puigdemont antes del 27, que esté aquí. Vamos a utilizarle contra Pedro Sánchez. Vamos a ver que seguramente Salvador Illa le va a recibir en el Palau de la Generalitat y se darán el abrazo. Oye, y hay quien dice que a lo mejor Sánchez le recibe la Moncloa. No lo creo. Esto no lo creo. Creo que esa breva no caerá. Pero dice, el planteamiento de esta derecha judicial es un planteamiento sutil, digamos. Oye, traigamos a Puigdemont. Digamos que lo trajo Pedro Sánchez.
1: Clar, és a dir,
4: que Puigdemont no s'arrepiente.
1: Que interessa per la foto.
4: Por la foto. Es una foto preelectoral. ¿Quién es el responsable de que vuelva Puigdemont? Pedro Sánchez.
1: Sí.
4: ¿Se ha arrepentido Puigdemont? No se ha arrepentido. Y por lo tanto, estamos otra vez en el 2017, octubre del 2017, 9 años después.
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4: También Marchena y Arena dicen, oye, pero vamos a que viene Feijóo, que viene Abascal, dejemos el tema resuelto, ya no tiene sentido, nos han ganado la batalla, hemos estirado hasta el final, somos prácticamente los últimos de la guerra de Filipinas, cuando, ¿se acuerda, no?, la guerra donde seguían combatiendo un año después que la guerra había terminado.
1: Sí.
4: Y, pero bueno, no hagamos más el ridículo, oye, firmemos los autos y pasemos página.
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4: Sí, he estado varias veces. He estado para Televisión Española ayer y hoy he estado otra vez hablando con la gente. La verdad es que la organización es perfecta. Y precisamente estando allí me di cuenta de que lo que está haciendo el alcalde de Madrid, el señor Almeida, y la presidenta de la Comunidad de Madrid, la señora Díaz Ayuso, es un montaje. Están diciendo de que aquí hay cuchillos,
1: sí,
4: que hay adoquines,
1: sí,
4: que hay una latente violencia y puede haber peleas, y entonces han hecho una presentación con esta posición. Han presentado un documento con fotos de un cuchillo al lado de un jamón y de un trozo de jamón, ¿no?, de una mesa y pan, y pretenden que pique un juez o una jueza de Madrid y declare cautelarísimamente la suspensión de l'acampada.
1: O sigui, es vol desallotjar l'acampada perquè hi han trobat un cuchillo jamonero.
4: Eso es. Entonces, un montaje. Claro, siempre hay un juez en Madrid, y Madrid realmente es un sitio donde, la Audiencia de Madrid, donde los jueces, en fin, es muy difícil encontrar un juez que no sea de Ayuso, o de Peinado, o de... o de, en fin, precisamente la jueza Elena Cortina, que es la jueza que ordenó el desahucio de Mari Carmen, la semana pasada, el miércoles pasado, se podía haber apoyado en una cautelarísima. Ella sí se podía haber, porque Naciones Unidas había dado una resolución. Una resolución contra los desahucios. Y además, incluso porque el Tribunal Constitucional en febrero pasado rechazó el recurso de inconstitucionalidad presentado por Isabel Díaz Ayuso contra la ley de vivienda. Y estableció de que la vivienda es un derecho, que el 149.1 de la Constitución permite la injerencia del Estado para regular la vivienda, y por lo tanto rechazó el recurso de inconstitucionalidad de Ayuso. Por lo tanto, la jueza podía haber dicho, la jueza Cortina podía haber dicho, la del 90 de Madrid, oiga, a mí Naciones Unidas me dice que no desahucie. A mí me dicen que hay un que el Tribunal Constitucional ha resuelto en febrero desestimar un recurso de inconstitucionalidad de la Comunidad de Madrid. Oiga, vamos a parar. Vamos a parar cautelarmente y vamos a analizar la situación. No lo hizo, presionada por la poli, presionado por los poderes establecidos, y ordenó ese desahucio, que fue un desastre. Además, usted ha visto que la propia, el propio propietario, los hermanos Alonso, propietarios del piso, han retrocedido. Ha retrocedido ante el desastre que han desencadenado a nivel nacional. Y Mari Carmen va a poder volver al piso de la calle San Isidro de Baranda, en el barrio de Retiro de Madrid, pagando los 500 euros que ya pagaba. Es decir, fue un viaje a ninguna parte. Bueno, no a ninguna parte, porque desencadenó una movilización nacional que a mí me parece muy importante. Entonces, le decía, el ánimo en la Puerta del Sol es extraordinario, porque se ha creado una comuna, porque hay muchísima gente que está cabreada y que ahora, en lugar de irse a comprar al Corte Inglés, o se va al Corte Inglés y sale y se mete con los acampados.
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5: Este viernes los grupos parlamentarios tendrán que elegir a quién protegen, a las personas que viven en las casas o a quienes hacen una fortuna con ellas, a los pequeños propietarios o a los fondos buitre. Porque lo que está en juego está claro. Eso lo saben todos. El derecho a la vivienda frente a la especulación. La gente ha salido a la calle, ha exigido medidas y ahora nos toca cumplir.
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4: Yo creo que van a apoyar el primer decreto. Harán una serie de observaciones, pero harán... tengamos en cuenta de que el primer decreto en particular recupera, digamos, la decisión de la prórroga extraordinaria para todos aquellos contratos de alquiler que venzan antes de 2029, concretamente el 31 de diciembre de 2028. Marc, son casi 1,9 millones de contratos, 5 millones de personas afectadas. En Madrid, por ejemplo, las cifras que he visto, pues son de 402.000 contratos y abarcan 1 millón de personas. En Cataluña son casi 340.000 contratos prorrogables, 848.000 personas. Estamos hablando en la Comunidad Valenciana, 2.024.000 contratos y unas 560.000 personas. Andalucía, 200.000 contratos y unas 450.000. En otros términos, tiene un impacto tremendo esto de la prórroga. Es temporal, efectivamente, y sería deseable que haya una prórroga automática, que es lo que plantea el otro decreto, como existen países como el Reino Unido, Italia, Alemania, Francia. No es ninguna revolución. No socava las bases del capitalismo, como pretende Ayuso, diciendo, aquí viene el comunismo. No. Entonces, yo creo que el Junts lo va a aprobar. Yo creo que le viene bien a Junts, su protagonismo, está en una batalla en Cataluña contra Alianza Catalana, que no pinta nada en el Congreso, porque no existe y además no tiene ninguna intención de existir en el Congreso de los Diputados, y por lo tanto es una batalla que a ellos les interesa. Yo creo que a Jordi Turull le interesa, que a Miriam Bruguera le interesa y que a Carles Puigdemont, antes de su regreso a España, también le interesa. Por lo tanto, ese decreto saldrá. El otro decreto probablemente no salga, el de prórroga automática, porque parece demasiado revolucionario, a pesar de que, como digo, en Italia no es revolucionario, en Alemania no es revolucionario, en Francia no es revolucionario, ni siquiera en el Reino Unido, donde se implantó hace muy pocos meses la prórroga automática. Lo hizo el derechista gobierno socialista derechista de Keir Starmer antes de caer. Entonces, yo creo que el primer decreto se aprobará, tendrá efectos positivos, son los que acabo de decir, la prórroga extraordinaria para los contratos que venzan el 31 de diciembre de 2028, y luego está el tema de los desahucios, Marc. El tema de los desahucios, si bien también se gana un poco de tiempo hasta el 2030 para aquellas personas vulnerables y que no tengan alternativa de habitache, pues también es importante. Todas estas medidas son de carácter transitorio, no van a la raíz. Fíjese, el gran problema, en mi opinión, del mercado inmobiliario y de la vivienda en España es que hasta en el 2008-2012 hubo una burbuja que era una burbuja de construcción de viviendas a tutiplén. España construía más que Italia, Alemania y Francia juntas. Eso, se colocaron esas viviendas, las familias se endeudaron. Y ese endeudamiento provocó la crisis del 2008-2012. Ahora no hay endeudamiento de las familias. Ahora lo que hay es una burbuja de otro tipo. Una burbuja creada por las sociedades de inversión en el mercado inmobiliario. Esto se debe al decreto Guindos, a la ley de Guindos del 2012, que permitió a las sociedades de inversión en el mercado inmobiliario, por ejemplo, si distribuían el 80% de los beneficios, a través de dividendos, pagar, ¿sabe cuánto de impuestos? 1%. Tú distribuías el 80% de tus beneficios y pagabas 1% en el IRPF. Y ahora, bueno, pues ahora en el nuevo decreto están diciendo que para aquellos que no distribuyan beneficios, las OSIMIS, las famosas OSIMIS, pasarán a pagar del 15% al 25%. Pues eso no es ninguna revolución, Marc.
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4: Son dos cosas distintas. Una cosa es el decreto y otra cosa son los presupuestos.
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4: Bueno, eso es otra historia. Yo no lo creo. Yo creo que él va a presentar los presupuestos generales y si esos presupuestos decaen, cuando los presenten en las Cortes, que decaerán. No creo que Puigdemont llegue a España y apoye los presupuestos generales del Estado.
6: Sería una jugada extraña, efectivamente.
4: Ahí sí que les recibiría.
6: Allá sí que tendría audiencia asegurada, efectivamente.
4: Entonces, yo creo que Sánchez presentará presupuestos, empezará en octubre con la tramitación, y si no se le aprueban, como no se le van a aprobar, pues entonces ahí decidirá si va a elecciones en febrero o marzo, antes de las elecciones autonómicas, o siempre tiene la opción de hacerlo en julio, el 23 de julio fueron las elecciones de 2023, y él puede hacerlas incluso técnicamente hasta mediados de agosto, técnicamente. Desde luego no la va a convocar en agosto. Pero tenemos una situación, sí, yo creo que lo que usted dice es que la situación es una situación gaseosa, porque si Pedro Sánchez, uno puede pensar, le tumban un presupuesto que tiene beneficios para la gente, puede ser un buen pretexto para decir, oiga, ustedes no quieren beneficiar a la gente, ustedes representan al capital, ustedes representan a los fondos de inversión, a los fondos buitre, y oye, yo convoco elecciones para que el pueblo español se presente. Hombre, es una marca, es una situación interesante, ¿no?
1: Sí, sí.
4: Yo creo que eso está en la realidad y en fin, espero que la acampada de Sol se resuelva bien. Yo creo que, aunque no me lo ha preguntado, yo creo que el sindicato tiene una posición, el sindicato de inquilinos e inquilinas tiene una posición responsable. Ellos se dan cuenta de que, evidentemente, acabar con el rentismo no se va a acabar en 72 horas, y por lo tanto, yo creo que estarán ahí hasta el domingo, y el domingo empezarán a plantearse abandonar Sol. Siempre habrá grupos. Me recuerda mucho la película de La vida de Brian, ¿no? Siempre habrá algunos grupos que quieran, algún frente popular que quiera quedarse, de Judea, que quiera quedarse y que diga, bueno, oiga, vamos a seguir. Pero el rentismo no se acaba en tres días. El rentismo es consustancial al sistema económico y, por tanto, requiere una lucha o un planteamiento de movilización a largo plazo. Yo creo que normalmente, hacia el fin de semana, el domingo, si se aprueba efectivamente el decreto, pues veremos a ver el comienzo de la normalización política. Ahora, yo le digo, si en lo que apuesta Almeida y apuesta Ayuso,
1: ¿sí?,
4: es a un desalojo, de la Puerta del Sol, ¿sí?, por métodos policiales, eso es que no se puede hacer. Y le digo por qué, porque acaba de salir una sentencia, precisamente se la regaló el Tribunal Europeo de Derechos Humanos a Manolo Marchena, al que tenéis ahí sentado en la mesa.
7: Escuche, no diré la palabra.
8: Permítame, no se acerque tanto al micrófono porque retumba.
4: Me alejo del micrófono. Manolo, me alejo del micrófono.
7: Muchísimas gracias. Prosiga con su testimonio.
4: Porque tú siempre estás en plan Netflix.
7: ¿Por qué lo dice?
4: Por el procés. Fue un procés a lo Netflix. Era una serie a lo Netflix. Entonces...
9: Lo has dejado sin separar.
1: Totalmente.
7: Estaba pidiéndole que amplíe el testimonio, pero prosiga.
8: Pero no tiene ningún sentido.
4: A mí me deja, y a Melero no, y a Pina no, a Jordi Pina no, a mí sí me deja.
7: Muy pero bien. Breve, sea breve, por favor, que estamos ya fuera de horario.
4: Sí. Ha comprendido bien la dinámica, Manolo. Bueno, entonces decía que hay una sentencia del Tribunal Europeo de Derechos Humanos, que es la de Aturem el Parlament, que le regaló a Marchena, porque Marchena fue el presidente y el ponente del tribunal, en 2015, le regaló, digo, porque fue el 9, fue unos días antes de la inauguración del año judicial en España, es decir, fue en septiembre pasado, el año judicial se inaugura por el rey el 10, y este salió prácticamente la misma semana del 10, y anuló la sentencia de Aturem al Parlament. Y le acusó al Tribunal Supremo de haber violado el artículo 11 del Consejo. Entonces, es una sentencia que está vigente. ¿Y cuál es el sentido de esa sentencia? No podéis condenar a 3 años a manifestantes porque decís que hay un clima de intimidación. Eso no vale. Y el derecho de manifestación está por encima. Y si hacemos estas medidas de condenar a los manifestantes, estamos desalentando la participación de la ciudadanía en la vida democrática del país. Eso dice la sentencia del Tribunal Europeo de Derechos Humanos. Ayuso y Almeida y Ayuso, no están por encima de la ley.
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7: Escuche, tomamos en consideración su testimonio y nos vemos en otra sesión. Se levanta la sesión. Muchísimas gracias.
4: Gracias, Manolo.
7: A usted, y no me llame Manolo, llámeme don Manuel o magistrado. Muchas gracias.
1: Gracias, Ernesto. Adéu-siau.
9: Adéu.
4: Adéu.
1: Adéu.
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0: Señorías, hoy tenemos la oportunidad de decirle a Mari Carmen que su lucha ha servido para que ninguna otra persona sufra lo que ella ha tenido que sufrir. Tenemos la oportunidad de dar un alivio automático a todas las personas que pasan la noche en vela temiendo la siguiente subida del alquiler. Tenemos la oportunidad de dar esperanza a todos los jóvenes, a todas las personas trabajadoras que quieren comprarse una casa, pero que no han podido ahorrar porque la entrada no tenían suficiente, porque están secuestrados en el mercado del alquiler. En definitiva, señorías, hoy tenemos la oportunidad de poner pie en pared a la especulación. A la especulación que nos roba nuestras vidas, a la especulación que roba nuestras ciudades.
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0: Señorías del Partido Popular, cuando digo que este es el principal problema de la ciudadanía española, digo que también es el problema de la mayoría de los votantes del Partido Popular. ¿Y qué les proponen ustedes? ¿Una sucesión de chascarrillos, de bromas de mal gusto, cuando la señora Ayuso se burla incluso de Mari Carmen, aún estando en el hospital? ¿Bulos de todo tipo? ¿Insultos a este gobierno? No solo son irrelevantes, señoría, han decidido ustedes ser la peor derecha de toda Europa. La peor derecha. Hace apenas unas semanas, en el debate del Estado de la Unión Europea, la presidenta de la Comisión de Sumismo...
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